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Señoras y señores, vamos a hacer algo. Quiero saber quiénes y cuántos andan conectados a esta hora. ¿Cómo lo vamos a hacer? Simplemente a través del WhatsApp. Pero no, en este momento no. En este momento no. Voy a hacer una cuenta regresiva. Atención, señoras y señores, oyentes del primer lugar. Voy a hacer una cuenta regresiva. Cuando llegue a cero, todo mundo me va a enviar un emoji. Cualquier emoji. Puede ser el emoji de la manito arriba, puede ser el emoji del corazoncito, puede ser el emoji del diablito, lo que usted quiera, o el emoji que tenga ya en la mano, ¿sí o qué? A través del WhatsApp, 321-51-8296-1. Así que, señoras y señores, agarre el celular a partir de ese momento. Se va para el WhatsApp de Olímpica Alista el emoji. Cuando lleguemos a cero, todo mundo lo envía, ¿ok? Pero espere, espere, ya está llegando por ahí. No, espérate, espérate. Iniciamos la cuenta regresiva. 5, 4. El emoji arriba, todo el mundo con el emoji, envíelo, envíelo, envíelo, envíelo, envíelo, envíelo, con la manito.

través del WhatsApp 321-51-8296-1. Han llegado 240, vea, eso sigue llegando, vea. Ay, ay, ay, ¿será que llegamos a las 1000 personas con el emoji, ah? ¿Será que llegamos a las 1000 personas en este momento? Señoras y señores, 7, 8 minutos, estamos de viernes.

0: Julián Aguirre, Julián Aguirre.
1: Ajá. Mauro Castillo.
0: Señoras y señores, 7 de la noche, 17 minutos. Oiga, recuerden seguirme a través de las redes sociales. En Instagram me encuentra como Julián Aguirre Locutor. Vamos a ver quién llega pues en este momento. Ve la historia. Así sea que no me siga, diga, yo qué voy a seguir a Julián. Pero vamos a chismosearle a ver cómo es Julián, si es bajito, que si de pronto es muy cucho. A veces me imagina como un cucho. Una vez un señor me dijo, es que uy, yo pensé que usted era un señor que era unos 50, 55 años. Pero no, usted está jovencito. Así que si me quiere seguir o me quiere conocer, por allá los espero. Julián Aguirre Locutor en Instagram. En Instagram, Julián Aguirre Locutor, para que llegue de una vez y les tengo una dinámica en las historias. ¿Quiere saber de qué se trata la dinámica? Vaya a mis historias, a mi historia de Instagram, Julián Aguirre Locutor. 7:18 minutos. Yo

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2: ¿Te gusta el mueve, mueve? ¿Qué? Noche de invitaciones. Noche de invitaciones, señoras y señores. Quiero transmitir un rato a través de mi cuenta de TikTok. Julián Aguirre, locutor 1. ¿Será que llegan en ese momento que voy a transmitir, voy a empezar acá a transmitir?
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2: Y venga, yo veo, listo. 3, 2, 1. Empieza a transmitir. Vamos a ver quién llega. Vamos a ver quién llega en ese momento.

saludo para Jacqueline. Bueno, ya llegamos a las 7 de la noche, 26 minutos. ¿Quién llega pues por allá? Vea, saludo para Juanca Montoya desde Chile. Saludo para Juanita Guzmán. Por aquí dice hola desde Manuchix, Circasia. Manuchix. ¿Qué venden allá o qué hacen o qué es? O cuéntemela a ver. Vamos a ver quién más llega pues por allá. Mi cuenta de TikTok, perdón, TikTok. Julián Aguirre, locutor 1. Por allá los espero. 7:26 minutos, 7 de la noche 26. Es la Disco Olímpica. Voy a transmitir un ratico nada más como para saludarlos y listo, ¿sí o qué? Aquí llega Franci junto a Paola Jara. Que subra, que chupe, que llore. 7:26 minutos, yo escucho Olímpica.

0: Ever Vargas, se llama ¿A dónde iré sin ti? Ya llegamos a las 7 de la noche, 34 minutos. Estamos transmitiendo en vivo en este momento a través de TikTok. Me encuentran como Julián Aguirre, locutor 1.
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0: en... Así me encuentran en este momento a través de TikTok. Estoy por ahí transmitiendo. Simplemente pasé como a saludarlos, a hacerle algunas invitaciones.
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0: En fin, por allá los espero. También pueden dejar su reporte de sintonía. Por ejemplo, por acá, DJ Eduard Suárez me está reportando sintonía desde Ubaté. Por acá, saludos para Marley, Manu. ¿Cómo es el negocio de detalles allí en Circasia, don Calarcá? Yo siempre confundo los municipios. Manu. Por acá dice saludos a mi hermano. Espera, yo cambio la... Es que quiero saludarlos. Antes de irnos con esa canción, quiero saludarlos. ¿Quién anda por acá? Bueno, buenas. Dice Johnny, saludos a mi hermana Piedad y mis sobrinos que se encuentran en Armenia. ¿Qué parte de Armenia? Por acá dice Jorge Mario Fernández. Saludos, listo pues Jorge, un abrazo. Llegué pues por allá a través del TikTok de Julián Aguirre, locutor 1, para saludarlos, ¿ok? Barrio Santa Elena, listo pues. Saludos a Angie Pinilla y Sebas desde Ubaté, Juli. Listo, pues ahí está el saludito. ¿Quién se conecta? ¿Quién se conecta por allá por el TikTok? Ya los vengo a saludar, ¿ok? Esa canción me la solicitaron justamente desde el TikTok. Lanza de la chancaca a esa hora.
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0: Grupo Niche. Que sepan en Puerto Rico que es la tierra del jibarito. Ay, no, esa canción es excelente. Vamos para el Pacífico colombiano, papá. 7:36 minutos, yo escucho Olímpica.
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0: ¿Quién sabe esa buena canción que hace Johnny Rivera? Se llama El Intenso. Canción de fin de semana, papá. Canción de fin de semana.
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0: 7:46 minutos. Ya vengo con reporte de sintonía. Ya vengo con reporte de sintonía, pero además con invitación. Por ahora aquí llega Silvestre Dangón. La indiferencia.

canción se sabe, el público la canta, ¿no? Veámonos con el corito. Sí. Vamos, Lucho, tú estás. 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Si no te canta la canción.

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Señoras y señores, ya llegamos a las 8 de la noche, 5 minutos. ¿Qué tal? Bienvenidos a esta nueva hora. Estamos presentando la Disco Olímpica. Llegue por allá al TikTok. Julián Aguirre, locutor. Estoy en ese momento en una batallita con Félix Marroquín. Él es desde Cali, desde la ciudad de Cali, papá. Es un compañerito, es un colega que, ese man le mete durísimo a la locución. Se lo ha pillado en comerciales internacionales. No puedo decir las marcas porque, pues, obviamente me dicen, ay, me llama, venga, ¿usted por qué está diciendo marcas y esto? Pero las marcas que Félix ha hecho en los comerciales no son otro nivel. Así que llegue para que conozca también a Félix. Ahí estamos en TikTok. Julián Aguirre, locutor, me encuentran en TikTok. 8:06, avance la buena programación. ¿Qué tal una buena canción de Pipe Peláez? Ese se llama Solo Tuyo. En Olímpica, la emisora que te pone de todo y bien bueno en este fin de semana.

muy buena canción que hace Dani Cardona junto a Anderson Raura. Eso se llama ¿Pa' qué me llamas? ¿Qué tal una buena salsita? ¿Qué tal una buena salsita a esta hora? Una noche deliciosa de viernes, fin de semana. Espero que sea el gallo del Tito Rojas. Eso se llama Claro en

0: hoy es viernes, viernes social, viernes para salir con los amigos, con la familia. Y yo, por ejemplo, yo, Julián Aguirre, yo no me quiero hoy quedar como... O no quiero irme para el apartamento, ya ir a dormir. ¿Sabes qué quiero hacer? Irme a comer una hamburguesita. Pero quiero llevar a dos oyentes o dos personas que quieran ir conmigo a comer hamburguesita. Yo pago, hágale. Pero tengo una dinámica en mi Instagram, en mi cuenta de Instagram. En mi cuenta de Instagram para que vaya de una vez. Si hacen la tareita, me escriben ahí al interno, Juli, ya hice la tarea. Y uno de ustedes puede ir conmigo, ¿sí o qué? ¿Quieres saber de qué se trata? Vaya a mi cuenta de Instagram. ¿Cómo me encuentra? Como Julián Aguirre Locutor. Julián Aguirre Locutor. Julián Aguirre Locutor. El que haga la tareita me escribe al interno. Y ahí escojo pues para que vamos a comer hamburguesa. 8:24 minutos. Es la noche del viernes, fin de semana. Estamos en la Disco Olímpica.
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Bueno, 8:37 ahora me dijeron, Julián, deje la canción. Y yo, deje la canción, ¿qué canción me estará hablando? Es que deje la canción, déjela, déjela. Es que déjela, déjela, déjela la canción. Pero ¿qué canción será? Y es esta la que yo utilizo así de cortina. Pero entonces vamos a dejarla.

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Cueto a esta hora. Sufre. Ya llegamos a las 8:48 minutos. 8 de la noche, 48. Es la noche del viernes, fin de semana. A esta hora, en la disco olímpica, aquí llega José Cuen. Esto se llama Nuestro Secreto. En Olímpica.

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la emisora que te pone todo y bien bueno en ese sábado, fin de semana, 7 de la mañana, 25 minutos, 7:25 minutos. Las bailables de siempre. Llego con reporte de sintonía para que lo dejen a través de el WhatsApp 321-51-82-96-1. Así que atentos, desde ya usted puede enviar su nota de voz, su reporte de sintonía. Queremos saber dónde andan activos. ¿Desde qué hora se están escuchando Olímpica? ¿Desde qué hora andan conectados? No sé si de pronto desde las 6 de la mañana, otros desde las 5 de la mañana, 4 de la mañana, otros que ni siquiera apagan el radio, esos 24-7 con Olímpica. 7:26 minutos, son las bailables de siempre de Olímpica.

0: Bueno, ya llegamos a las 7 de la mañana, 35 minutos, mañana de sábado. Quiero saber qué barrio, qué municipio anda conectado a esta hora con las bailales de siempre. Me dice, háblamelo, Juli. Nota de voz, nota de voz. Conectados desde el barrio tal. Háblamelo, Juli, con las bailables de siempre desde tal municipio. Sí, ok, por ejemplo, por acá dice, hablo desde Quimbaya. Ah, dice por acá, soy oyente, los escucho desde las 5 y 30 de la mañana. No cambio Olímpica por ninguna emisora. Así que saludos para la gente en Quimbaya. Vamos a ver quién anda por acá. Buenos días, buenos días, buenos días, buenos días, buenos días, buenos días.
1: Buenos días, buenos días. Háblamelo, Juli, reportando sintonía desde acá de Balcones Bio, de acá a las 6. Estoy levantada desde las 6 por aquí escuchando las bailables de siempre. Por
0: ejemplo,
1: coloqué una canción, Agüita y Coco. Yo escuché Olímpica porque me pone todo bien bueno y Olímpica se metió.
0: Listo, de una. Por acá dice Ana desde Circasia. Saludos desde Circasia. Eso, y si de pronto se desea escuchar alguna canción, bailar alguna canción, me dice, háblamelo, Juli, me quiero bailar esa canción. Digo que como un bailarles de siempre, van a decir así, háblamelo, Juli, reportando sintonía desde tal barrio, desde tal municipio, y me quiero bailar esa canción. A ver, ¿qué canción se quieren bailar?
2: Hola, Juli, soy Fernán Alzate desde Londres, conectado desde aquí, desde muy temprano. Juli, qué buena programación. Yo escucho Olímpica Estéreo porque me pone de todo, y bien bueno.
0: Listo, un abrazo, un abrazo. ¿Quién anda por acá? Buena, buena, buena, buena, buena, buena.
3: Háblamelo, Juli, háblamelo, Juli. Alexander, aquí es del barrio de Las Cabañas.
0: Epa.
3: Por favor, la canción, La Monita. Y yo escucho Olímpica porque me pone todo y bien bueno.
0: Listo, papi, hágale, ya la programo, ya la programo. ¿Quién anda por acá? Buenos días, en las bailables de siempre.
4: Háblamelo, Juli, reportando sintonía aquí en la Granja La Arenosa. Un saludito ahí para el amigo, el gran Mogoya. Le dicen Mogoya o Mogollita. A ver si le hace el favor y le coloca goteritas en el pantalón a Mogoya, que le gusta mucho. Yo escuchando Olímpica porque me pone todo bien bueno.
0: Goterita en el pantalón, ¿cuál es que es esa? Así nos llama la canción. Es como una parte de la canción. Ve, no me acuerdo cómo es que se llama. Bueno, ya venimos con más mensajes. 7

0: Aquí estamos presentando las bailables de siempre de Olímpica, la emisora que te pone todo y bien bueno en ese sábado, fin de semana. Ya tomaron cafecito, a ver, ya se tomaron el cafecito. Yo, por ejemplo, ahora me estoy tomando un cafecito con leche, que no es lo mismo, mijo. Vea, espere, yo me doy un sorbito, porque es verdad, yo no estoy aquí haciendo efectos de sonido ni nada, vea. Se cabe, quedó muy bueno. Con leche, hágame el favor. Ya más de uno desayunando a esta hora, pegándole al calentadito, a la arepita, pegándole al periquito. Al periquito, uno lo conoce, el periquito, como el café con leche. Creo que es cierto, creo que en Bogotá, por allá lo conocen como el periquito. Pero por acá es el huevito así con cebolla y tomate. ¿Quién anda por acá? Buenas, buenas.
1: Háblamelo, Juli. Reportando sintonía por aquí, subiendo a Armenia, entrando a la ciudad de Armenia.
0: ¡Epa!
1: Men, para bailar mi ahí, me quiero bailar adiós al amor. Yo escucho Olímpica porque me pone de todo y bien bueno.
0: Adiós al amor, adiós al amor, o adiós amor. Ya veo si tengo por acá. Yo creo que es adiós amor de Hernán Hernández, ¿cierto? Voy a poner esa, si no es esa me dice y buscamos la que usted dice. Pero creo que es adiós amor de Armando Hernández. ¿Quién anda por acá? Buenas.
2: Juli, Juli, muy buenos días, Juli. Juli, reportando sintonía desde aquí de las Islas Canarias.
0: ¡Epa!
2: Quiero escuchar el disco Imelda, por favor, para complacer a Alfonso Mayorga. Quiere mucho a Gloria. Y que escuchamos Olímpica, que nos pone de todo y bien bueno.
0: Eso, papi,
2: sónemelo,
0: dale.
2: Sónemelo.
0: ¡Epa! Ya lo sueno, ya lo sueno. Buenas, buenas.
3: Buenos días, reportando sintonía desde Chagualá para escuchar Paloma Ajena. Paloma. Y el oyente.
0: Listo. Ahí poco a poco van sonando las canciones, yo. Ahí poco a poco, ahí las voy programando, ahí poco a poco van sonando. ¿Quién anda por acá en las bailables de siempre de Olímpica?
4: Háblamelo, Juli, reportando sintonía del Balsal Valle. Me quiero bailar la pulguita a los Tupamaros. Total sintonía.
0: Listo, de una, la pulguita ya se la programo también. Bueno, 7:48 a.m. Estamos en las bailables de siempre. Ya vengo con más reporte de sintonía. Saludo para María, que nos escucha desde Sevilla Valle, vea. Ahí nos está reportando sintonía María desde Sevilla.
5: Buenas.
0: 7:48. Yo escucho Olímpica. Dejará.

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4 minutos, ¿qué tal? Bienvenidos a esa nueva hora. 8-5 minutos. Aquí está Julián Aguirre, el Juli. Vamos a ver quién anda por acá a través del WhatsApp 321-51-8296-1. Dice Juli, buen día desde la Victoria Valle, reportando sintonía. ¡Ajue! Vea la gente de la Victoria Valle. Saludo bien especial, vea. Yo allá en la Victoria Valle tengo un gran amigo. Él es Víctor. ¿Cómo es que se llama? ¿Cómo es el apellido, Víctor? Él trabaja con Polialegría. Saludo para el viejo Víctor allá en la... No sé si de pronto se lo conozca, vea. Si me está reportando sintonía de la Victoria. Víctor. No me acuerdo cómo es que el apellido, pero es gran amigo.

0: Vamos a ver. Dice, hola Juli, para saludar a la señora, a mi señora madre Gloria Elena Jiménez, que está de cumpleaños en Quimbaya, Quindío, vea. Un abrazo para ella que anda de cumpleaños. Buenas, buenas.
1: Alámelo Juli. Juli, un temita. El monstruo de la cumbia para saludar a Cucuy Montenegro. Yo escuchando libre, estoy bien bueno.
0: ¡Eso! El monstruo de la cumbia, ya la programo. Buenas, buenas.
2: Háblamelo, Juli. Mi amigo reportando sintonía por acá, Quebrada Negra, hermano. A ver, pues, escuchando las bailables como suenan de sabroso hoy sábado. Mijo, para una cancioncita, sonríeme. Muchas gracias, pues.
0: Sonríeme, esa es de... Si no soy mal, es de Lisandro Mesa, ¿cierto? Bueno, a ver si la tenemos, vamos a ver si la tenemos. ¿Quién anda por acá? Buena, buena.
3: Háblamelo, Juli, buenos días. Reportando sintonía desde Tuluá, el combo madrugador. Angélica, Marta y Nelson, conformamos ese combo madrugador. Acá escuchamos Olympic.
0: Listo, ven, un abrazo. ¿Quién más anda por acá? Buenos días. ¿Quién anda por acá? Buenas.
4: Juli, reportando sintonía de Alemania. Un saludito para mi amada esposa que se encuentra en Logroño, en España, y mis hijos. Mi esposa Diana María, es el amor de mi vida, amada mía. Un saludo para todos, que tengan buen día.
0: Listo, vea. Desde Alemania, pues. Si está lejos, uy, si está lejos.

0: Cuando hay una presentación del Cuarteto Imperial, cuando empieza a sonar esta... Ahí es donde uno ya dice, va a salir el monstruo. Ustedes ya saben quién es el monstruo de la cumbia, ¿sí o qué? En las presentaciones del Cuarteto Imperial, papi, no puede faltar el monstruo en la cumbia personalizado, papi. Eso sí, el monstruo, ¿qué? Me dirá como un métrico, un metro más o menos. Pero papi, personalizado y le mete durísimo al baile.
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0: Vengo con más mensajes a través del WhatsApp. 8 de la mañana, 15 minutos. Esta canción desde que entra... Papi, eso es pisando duro y ya, y le dice a uno, y párate pues a bailar bien sabroso. Eso como suena rico, véalo.

0: Sandro Mesa, 8 de la mañana, 22 minutos. La canción se llama Sonríeme. Canciones que nos solicitan nuestros oyentes a través del WhatsApp 321-51-82-96-1. Ustedes a través del WhatsApp pueden reportar sintonía, pero además solicitar su canción. ¿Qué canción se desean bailar? ¿Qué canción se desean bailar en esta mañana de sábado, fin de semana, con las bailables de siempre?
1: Oh, Juli, buenos días. Bien, yo escuchando Lítica porque me pone de todo.
0: Eso.
1: Oh, Juli, con lo que después el apachurrado, desde acá, de Cerritos, Finca Santa Rita, porfa.
0: El apachurrado, hágale, de una va pa' esa. Dice por acá, vamos a ver que desde dónde nos reporta sintonía.
2: Hola, mi Juli, muy buenos días. ¿Cómo están? Bendiciones desde Santiago de Chile.
0: Epa.
2: Para mí, la mejor emisora Olímpica Estéreo 96.1. Un saludito desde acá de Santiago de Chile, a Nenita y Caizonia Bachi. Por favor, un talibán, yo escucho Olímpica Estéreo porque me pone todo y bien bueno.
0: Un talibán, listo, ya la programo, buenas.
3: Buen día, Juli, full sintonía desde Calarca, barrio de Comarlo, Mario de Landia. Yo escucho Olímpica porque me pone todo y bien bueno. Quiero escuchar la canción El Viejo al Sombrerón.
0: Listo, recuerden, quiero bailar, quiero escucharlos hoy, que digan, quiero bailar esta canción. El hijo ausente me solicitan por acá, hágale, ya lo programamos, el hijo ausente. Recuerde que notica de voz, quiero escucharlos. Buenas.
4: Bill de Vargasville, Fral del año 89.
0: ¿Cuál?
4: Más o menos, recuerdo que pegó duro para allá de diciembre.
0: ¿Cuál ser? Espero yo.
4: El León, con goterita en el pantalón, se llama El Gran León.
0: Ah, sí, El Gran León. Esa fue la que me solicitaron ahora, ¿cierto? De Vargasville, así es, sí. Vamos a ver cómo es que la tenemos acá. ¿Quién anda por acá? Buenas.
5: Dímelo, Juli, reportando sintonía desde Samacá, Boyacá.
0: Samacá.
5: Para ver si un saludito para la familia Arenas Moreno en Quimbaya y a ver si me puedes colocar la canción La Matica. Y yo escuchando Olímpica porque me pone de todo y bien bueno.
0: Listo, de una, hágale, va para esa, vea, de una vez, para.

0: No, es desde septiembre, no, eso ya pasó mío.
1: Por ahí, claro.
0: Que desde septiembre, no, eso, desde octubre.
1: Eso,
0: párale bolas, porque se siente.

0: 8:39, 8:39, es la mañana del sábado, fin de semana. Hoy es 10 de octubre. Ya tienen listo el disfraz para el 31, que... ¿Quién anda por acá? Buenas.
1: Háblamelo, Juli, buenos días.
0: Háblamelo, papi.
1: Tiene aquí a Bogotá. Para un disquito tan amable, Juli. La cabellona. Y yo escucho el que me pone todo bien bueno.
0: Listo, papi, hágale ya, la programa, vea, eso es de inmediato, listo, la cabellona, ahí se fue, listo. ¿Quién más anda por acá? ¿Quién más nos reporta sintonía en esta mañana? Buenas.
2: Háblamelo, Juli. Reportando sintonía desde San Adolfo, Huila. Por favor, para que me regales una canción, Las Tres Marías. Yo, escuchando Olímpica, que me pone de todo y muy
0: bien, bueno.
2: Bueno,
0: eso... Un abrazo para la gente que nos escucha desde otros departamentos, de otras ciudades, desde otros países también. Dice por acá, yo los escucho desde las 7 de la mañana aquí en las Islas Canarias, España, a la 1 de la mañana. Me pueden complacer con El Hijo Ausente. El Hijo Ausente, listo, pues ya en la programa. Buenas, ¿quién anda por acá?
3: Háblemelo, Juli, Los Vigilantes del Norte. Póngame el tizón.
0: Listo. ¿Quién anda por acá? Buenas, buenas.
4: Muy buenos días, aquí reportando sintonía desde las 2 de la mañana.
0: Epa,
4: aquí en
0: epa.
4: Barrio La Soledad, puesto de arepas La Soledad. Ricas y deliciosas arepas.
0: Ah, fue.
4: Desde aquí. Yo escucho Olímpica porque me pone de todo y muy bueno.
0: Vea, con policía y todo, allá en Arepas La Soledad, saludo bien especial. ¿Quién anda por acá? Buenas.
5: Hola, mi Juli.
0: Hola.
5: Juli. Quiero bailar Las Tres Marías.
0: A ver, ¿eh?
5: Reportando sintonía Barrio Granada, María.
0: María. Se fue. María. Se fue. ¿Quién anda por acá? Buenas.
6: Sí, Juli, esa es la canción. El Gran León.
0: Ah, el Gran León, sí.
6: Pantalón para Mogollita.
0: Por acá desde New Jersey, Carmenza Tavares, un abrazo, vea, para la gente en el exterior, para la gente en New Jersey, Carmenza Tavares, que por acá nos reporta sintonía. Buenas, buenas.
7: Háblamelo, yo, Juli, reportando sintonía desde Quintas de los Andes, para reportar un temita. Quiero escuchar La Primaverta.
0: La Primaverta.
7: Escucho Olímpica porque me pone de todo y bien bueno.
0: Esa sí no recuerdo cuál es. Bueno, ya la voy a buscar. 8:42, estamos en

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0: Es la mañana del sábado, fin de semana. Aquí los acompaña Julián Aguirre, el Juli. Quiero invitarlos para que me sigan a través de mi cuenta de Instagram y los voy a saludar. El que llegue en ese momento a seguirme y que me siga y que le dé me gusta por lo menos a la última publicación o las tres primeras publicaciones que tengo allí en mi Instagram. Me encuentra como Julián Aguirre Locutor. El que llegue en ese momento a seguirme, lo saludamos al aire. Lo saludamos al aire. Por ahora, por acá tenemos reporte de sintonía a través de el WhatsApp 321-51-8296-1. Vamos a ver, vea, desde Barcelona, el Calvo, háblamelo, papi. ¿Quién anda por acá? Buenos buenas. Días,
1: Juli. ¿Qué más, Juli? ¿Qué hace, Juli? Madrugó a trabajar, pues, Juli.
0: Papi, hoja es.
1: A ver si me hace un favor y me pone el disco La Coqueta. Yo escuchando Olímpica porque me pone todo y muy bueno. Y se metía.
0: Eso. La Coqueta, Lisa, ya la vamos a programar. ¿Quién anda por acá? Buenas.
2: Hola, Juli. Muy buenos días. Aquí para reportar sintonía. El señor de la pipa de oxígeno. ¿Qué estoy haciendo? Escuchando Olímpica.
0: Don Mario. Listo, Don Mario. Un abrazo para Don Mario. ¿Quién anda por acá? Buenas.
3: Háblamelo, Juli. Para saludar a mi madrecita hermosa, Cecilia Espinosa, en la vereda del Jardín Municipio de Sevilla Valle. Y para que por favor me coloque la canción El Oquinche en las bailables de siempre. Muchas gracias, Estela de la vereda Santa Rita. Yo escucho Olímpica porque me pone todo bien bueno.
0: Listo, de una, ya se la programo. Pues la voy a buscar, vamos a ver si la tengo, porque ya dice El Boquinche, no es El Boquipulido, ¿cierto? ¿O sí? Porque creo que hay una que llama Boquipulido. No sé si hay una que se llama El Boquinche. El Boquipulido, esa sí, sí la tenemos. Dice por acá Franci, Juli, feliz día, feliz y bendecido día. Muchas gracias, Franci, un abrazo. Por acá desde Santiago de Chile, Caliche, háblamelo yo, Caliche, de Santiago de Chichichi, lele, le, buenas.
4: Buenos días, Juli, ¿cómo amanece, Juli?
0: Lo más de bien.
4: Muy especial. Ah, los empleados del pollo son acá en la sacada. Y yo escucho Olímpica porque me pone
0: de todo
4: bien bueno.
0: Listo, pues, un abrazo. ¿Quién anda por acá? Buenas, buenas.
5: Juli, buenos días, ¿qué más, parcerito? Reportando sintonía desde aquí, desde Buenaventura.
0: Desde Tura.
5: Juli, por favor, si es tan amable, me puede regalar un temita. La Roncona. Yo escucho Olímpica porque me pone de todo y bien bueno. Feliz
0: listo,
5: día.
0: Papi, hágale, ya se la programo, eso es de inmediato. Buenas, buenas.
6: Juli, muy buenos días. Reportando sintonía desde acá, desde Caicedonia. Yo escucho Olímpica porque me pone de todo y bien bueno.
0: Listo, un abrazo para la gente en Caicedonia. Ya vengo a saludar a todos los que me empiezan a seguir a través de mi cuenta de Instagram, Julián Aguirre Locutor. 9:09 minutos, yo escucho Olímpica.

0: Estamos a las 9 de la mañana, 16 minutos, 9:16. Ya vengo con más reportes de sintonía en esta mañana de Bailable de Siempre.
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Talibán. Señoras y señores, seguimos con los reportes de sintonía a través del WhatsApp, pero también voy a saludar a las personas que me siguieron a través de mi cuenta de Instagram. Recuerden que me encuentran como Julián Aguirre Locutor. Julián Aguirre Locutor. Saludos por acá para Jesús García, que me empezó a seguir. Por acá también saludos para Idali. Idali Vélez. Idali Vélez, que por acá me empezó a seguir. Un abrazo. ¿Quién más llegó por mi Instagram? Liliana Grajales. Liliana Grajales también me empezó a seguir. Por acá, Rosa Ríos. Para Rosa Ríos, también saludo bien especial. Gloria Ocampo me empezó a seguir. Miriam Parra. También por acá para Fanny. Para Fanny Valencia. Fanny Lu Valencia. ¿Quién más llegó? ¿Quién más llegó por allá? Saludos para el Nietzsche Piedraíta. También para Mónica Osorio. Para John, el viejo John, que me empezó a seguir también por acá, mi cuenta de Instagram. Julián Aguirre Locutor. Steven Ortiz también empezó a seguir. Para todos los que van llegando, un abrazo. Por acá para Angie Valencia. Y a través de el mensaje privado me dice por acá: Juli, buen día desde Girasoles, Armenia, Quindío. Yo escucho Olímpica porque pone todo y bien bueno. Jesús García. ¿Quién más me reporta sintonía? A ver. Daniela Arias también me reporta sintonía por acá. Mensaje interno. Angie Valencia. También por acá Mari. Mari en la Grecia. 9:25 minutos, 9:25. Ya vengo con reportes también que nos envían a través de el WhatsApp. Y ya vengo con una invitación bien especial. Si a usted le gusta el plan de ir a cine, ahí les tenemos una invitación. Les tenemos una invitación. Ya vengo a contarles un poco más de qué se trata con Cinemark. Así que atentos, 9:25 minutos. Yo escucho Olímpica.

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0: aquí estamos presentando las bailables de siempre. 9:33 a.m. Por acá tenemos reporte de sintonía. Buenas, buenas. Sí,
1: el abuelo Gomelo. Willy, buenos días. ¿Cómo está?
0: Muy bien, gracias a Dios.
1: Yo escucho Olímpica porque me pone todo bien bueno.
0: Eso, un abrazo. ¿Quién anda por acá reportando sintonía a esta hora?
2: Buenos días, Biojuli. Buenos días, Biojuli. Aquí con Barco, Biojuli. Escuchando Olímpica porque me pone todo y muy bueno, Biojuli, ahí. Como yo soy tan raro. Ese distrito que como yo soy tan raro, colócame ese distrito pues, como yo soy tan raro, viejo Juli.
0: Eso, de una, ya la programo como yo soy tan raro. ¿Quién anda por acá? Buenas.
3: Juli, manito, por aquí reportando sintonía, manito, por acá por el llano, por Calamarca Sanare, manito, reportando sintonía. Manito, como estamos de moda de diciembre, tan amable, el abejorro pues. Y yo escuchando Olímpica porque me pone, estoy bien, bueno, éxitos.
0: Eso pues, igualmente, mi hermanito, por acá dice... ¿Por qué no me pasa el saludo? Vamos a ver qué dice. A ver, ¿este es o qué?
4: Hola, Juli. Para que me saludes, por favor, al señor Chelo en la finca Bellavista, de parte de su amor secreto. Muchas gracias, Olímpico, reportando sintonía. Hoy cumplimos.

0: Florio, ella escuchando Olímpica, porque me pone de todo y bien bueno. Bendiciones, mi Juli.
1: El Casorio, listo, ya, eso va, el Casorio, eso va, de una, va pa' esa. ¿Quién anda por acá? Buenas, buenas, buenas, buenas, buenas, buenas, en las bailables de siempre, buenos días.
2: Juli, buenos días, buenos días. Habla con Félix Cardona. Yo quiero bailar la matica.
1: Eso, la matica, creo que ya sonó. Sí, creo que ya sonó la matica. Igualmente.
3: Juli, buenos días para reportar sintonía acá de Pijao. Juli, yo quiero escuchar a don Beterildo de Hernán Darío.
1: Eso.
3: Yo escucho Olímpica porque me pone, estoy bien bueno.
1: Ahí poco a poco van sonando las canciones. Saludo para la gente que me empezó a seguir por acá. Vamos a ver a través de mi cuenta de Instagram. Por acá, vea, saludos desde Chile, vea, saludos desde Chile. Sandrita, Sandra Zapata, ah, no, espere. Sandra Patricia Velasco, listo, pues un abrazo, vea, a la gente de Chile. Un abrazo enorme, Olga Valencia, también por acá, desde Popayán. Un abrazo para la gente en Popayán. ¿Quién más por acá llegó? A ver, ¿quién más llegó por acá a través de mi cuenta de Instagram? Julián Aguirre Locutor. Por allá los espero. Por acá yo tenía... Ah, vea, para el viejo Juan Manuel, Juan Timbal. Hablámelo, papi, vea. Nos conocimos por allá en Caicedonia. Un abrazo, mi hermanito.

38. En ese momento me va a levantar la mano las personas que les gusta ir a cine. Las personas que les gusta ir a cine, a comer unas buenas crispetas, a ver una muy buena película con muy buena compañía, me van a levantar la mano. Si en ese momento mínimo llegan 100 oyentes con la manito arriba, ya vengo con toda la información. Ya vengo con una invitación. Vamos a ver si hay mínimo 100 oyentes que les gusta ir a cine. Que el plan perfecto para usted sea el cine. 9:48 minutos. 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

0: extraño.
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Esa canción ahora me la solicitaron el abuelo Gomelo, pero ya le suena, ¿ok? Ya le suena, ya le suena, ya le suena. Nos vamos a un corte comercial rapidito y ya seguimos con las bailables de siempre, ¿ok?

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0: Saludo para todos esos abuelos gomelos. Oiga, qué cantidad de abuelos gomelos. He conocido abuelos gomelos que tienen entre los 50 años. Creo que hay más. ¿Será que hay abuelos gomelos de menos edad? De 45 años. Vamos a conocer el abuelo gomelo con menos edad. Vamos a ver. Me dice, soy abuelo gomelo, soy abuela gomela, tengo tantos años y ya soy abuelo, ya soy abuela. ¿Será que hay abuelos gomelos acá? El abuelo gomelo con menos años. Vamos a ver si encontramos en este momento el abuelo o la abuela gomela con menos años. Porque yo he conocido, por ejemplo, abuelos gomelos de 50 años. Creo que de 48 años he visto abuelos gomelos. Vamos a ver quién anda por acá. Buenas.
1: Juli, soy una abuela gomela, tengo 45 años, tengo un nieto precioso de 2 añitos. Por favor, ¿me puede colocar el carrapicho?
0: El carrapicho. Carrapicho, no, oiga. Carrapicho, no, no, no, no. Vea, abuela gomela, tengo 44 años. Vea, María, listo pues. ¿Quién anda por acá?
2: Juli, hola, soy Mari. Sí, yo soy abuela gomela, tengo 49 años y de hecho hoy mi nieta está cumpliendo 14 años.
0: Ah,
2: yo
0: pues.
2: Soy abuela gomela.
0: Listo, vea, abuela gomela. A ver, los abuelos gomelos. Venga, yo pongo la canción por acá de fondo. A ver. Vea, yo, abuelo gomelo, 41 añitos. ¿Quién anda por acá? Buenas.
3: Haz el favor y me pone buenos días, ¿cómo amaneció? Me Muy pone bien. El morro.
0: ¿El morro?
3: Haz el favor, pero me lo pone, el morro. Yo escuchando el Olímpica porque me pone todo, se metió.
0: Hágale, mija, yo le pongo el morro. Yo le pongo el morro, ¿dónde le pongo el morro? Mentira, yo lo pongo, ya lo pongo. Vamos a ver, ¿qué otro abuelo gomelo hay por acá? Buenas.
4: Abuelo gomelo. Abuelo a los 40, soy abuelo gomelo, pero ya tengo 150.
0: Dice, soy abuela gomela, tengo 44 años y un nieto de 11 años, vea. ¿Quién anda por acá? Buenas.
5: Olímpica, buenos días. Un saludo ahí para Rivera, Nicolás y Monteros que están entonados. Me regala el Trovador del Valle. Yo escucho Olímpica porque me pone todo y bien bueno. Muchas gracias.
0: Listo, de una. Soy el abuelo gomelo. A ver, ¿qué abuelos gomelos hay por acá? Buenas.
6: Uli, soy la abuela gomela de 45 años. Tengo dos nietas hermosas, divinas, preciosas, que las amo con todo mi ser.
0: ¡Ah, güey! ¡Eso! ¡Buenas!
7: Hola, mi Juli, buenos días. Soy la abuela gomela, tengo 43 años y tengo tres nietos.
0: ¡Veja! Estamos conociendo a los abuelos y las abuelas gomelas.
8: Uli, tengo 54 años y soy la abuela gomela.
0: ¡Eso!
8: Doñetecitos de 15, todos dos de 15 años. Y los amo.
0: Eso, vea.
8: Porque me pone todo y muy bueno.
0: Vea, oiga, y se están reportando una cantidad de abuelos y abuelas gomelas, vea. No, yo creo que no alcanzo a sacar todas esas notas de voz. Vea qué cantidad. Buenas, buenas.
9: Tengo 45 años y tengo un hermoso nieto de 8 años y medio.
0: Eso.
9: O sea que haga cuentas cuando fui abuela.
0: No, no estamos haciendo cuenta. Ahora las personas no hagan cuentas, por favor. No hagan, no. Aquí estamos solo conociendo los abuelos gomelos, las abuelas gomelas. Pero no, no hagan cuenta. No, no, no, nada de eso. Buenas.
10: Soy abuela gomela. Tengo 58 años.
0: Eso.
10: Y tengo 4 nietos.
0: ¡Ah, güey!
10: Y bailo como un berraco.
0: Ah, me imagino.
10: Y me pongo a bailar aquí con la música de la Olímpica que colocan tan buena.
0: Eso, un abrazo para todos los abuelos gomelos. No alcanzo a sacar todos los mensajes porque después me regañan. No, usted está haciendo esas salidas muy largas, hermano. Pero vea, qué cantidad de abuelos gomelos. Un abrazo. 10 de la mañana, 10 minutos. Entonces, creo que la edad fue de 45 o 43. Bueno, ahí oscila la edad del abuelo gomelo, la abuela gomela más joven que hemos conocido aquí en Olímpica Estéreo.

mañana, 22 minutos, el trovador del valle, Gildardo Montoya, esta hora en las bailables de siempre. Ya venimos con información, 10:22 minutos, yo escucho Olímpica. ¡Bam!

0: Señoras y señores, ya llegamos a las 10 de la mañana, 27 minutos. Estamos en las bailables de siempre en este sábado fin de semana. Llego con más reporte de sintonía, pero antes llegamos con muy buena información. 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
0: Listo, bueno, ahí está esa excelente promoción para que llame ya y además aproveche esa promoción, porque usted adquiriéndole, vea, se puede llevar también el reloj inteligente. 10 de la mañana, 29 minutos, ahí está la información en esta mañana de Bailables de Siempre en Olímpica.
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Uy, ya fue hace unos días que fui. 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Santiago Escobar también. Eso, vea, vea. 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Termina en la K de kilo. Eso, termina en K de kilo. 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Aquella noche. 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

La emisora que te pone todo y bien bueno, 10 de la mañana, 50 minutos, 10 de la mañana, 55, inscribiendo a todas las personas que envían su mensaje a través de el WhatsApp. O si de pronto se le queda difícil escribir Cinemark, solo pone la palabra cine. 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Entonces simplemente envía la palabra cine o Cinemark. Cinemark es una sola palabra, Cinemark, y termina con K de kilo, con la K de kilo, ¿ok? 10:51 minutos, que no falte la salsa, por favor. Melao de caña, Oscar de León, el león de la salsa a esa hora. En las bailables de siempre, papá, ¿quién se va a bailar esta? Pues yo la voy a bailar, yo la voy a bailar. 10:51, yo escucho el

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toda la programación del fin de semana. Estamos en las bailables de siempre de Olímpica, la emisora que te pone de todo y bien bueno. 11 de la mañana, 7 minutos. Señoras y señores, ya vengo con sus reportes para que lo sigan dejando a través de el WhatsApp 321-51-82-96-1. Quiero saber desde dónde andan conectados, a ver qué barrio, qué municipio. Estamos en las bailables de siempre de Olímpica, iniciando otra hora más de buena programación por no hacerle caso a Toño, ¿sí ve? Por no hacerle caso a Toño. Así se llama esta canción, vea. Por no hacerle caso a Toño. ¡Jorge Ospina! En las bailables de siempre de Olímpica, la emisora que te pone de todo y bien bueno.

0: Son las bailables de siempre de Olímpica, 11 de la mañana, 17 minutos. A las 12 del mediodía vamos a presentar Vallenatos de Oro. Vallenatos de Oro para que lo tengan ahí en cuenta. 11 de la mañana, 17. ¿Quién anda por acá? Buenos días, buenos días, buenos días, buenos días, buenos días.
1: Olímpica, muy buenos días. Para reportar sintonía aquí desde el restaurante Mi Arrocito Paisa, desde la Tebaida. Un saludo muy especial aquí para mis compañeritos de cocina. Para la patrona que está en caja, a Diana Marcela Giraldo, para pedir una cancioncita después bien especial. El pájaro loco, el pájaro loco. Yo escucho Olímpica porque me pone todo bien bueno.
0: ¡Ay, eso, ay! Vea, para allá, ¿cómo es? A Rosito Paisa, en la Tebaida. Ahora voy por mi cajita, ¿ok? Ahora voy por mi cajita de arroz paisa. Que la tengan preparada. Nada más que diga, yo le llego. Bien la ubicación y yo llego. ¿Quién anda por acá? Buenas.
2: Hola, ¿cómo están? Buenos días. ¿Qué más, Julián? Saludándolo aquí desde Jamundí Valle, el Cauca.
0: Háblamelo, papi.
2: Escuchando Olímpica Estéreo, porque nos pone todo y bien bueno. Para enviarle un saludito ahí en la Virginia, a Darico Polanía, Jorge Polanía, John Polanía, a La Hormiga y a todos sus colaboradores ahí que están siempre conectados a la mejor. Olímpica Estéreo, que nos pone de todo y bien bueno.
0: Listo, papi, un abrazo para la gente en Jamundí Valle. Bueno, ya llegamos a las 11 de la mañana, 19 minutos. Muchos tienen preguntas sobre el tema de las invitaciones para el cine. Ya vengo a invitarlos nuevamente con toda la información del cine para que sean súper pendientes. Recuerden dejar su reporte de sintonía 321-51-82-96-1. Si de pronto se desean escuchar alguna canción, la solicitan y de una la ponemos. ¿Quién anda por acá?
3: Porque me pone estos días. Juliancito, buenos días, Juliancito. El viejo del sombrerón. Y yo escuchando Olímpica porque me pone estoy muy bueno. Y se metió.
0: Eso, ve, yo ahora iba a poner la canción y me olvidó ponerla. O es que. Ah, no, por acá la tengo. O ella no sonó, venga, yo vea. ¿Ella sonó o no sonó? ¿Sonó o no sonó? ¿Sonó o no sonó? El viejo del sombrerón. No, no sonó, no sonó. Vamos a ponerla de una vez. Vamos a ponerla de una vez.

0: Señorita, ¿a la orden la llevo?
1: No, gracias. Estoy esperando al viejo del sombrerón.
0: ¡Uy, Yucota! ¡No me diga! ¡Qué viejo tan afortunado!

0: La emisora que te pone todo y bien bueno, 11 de la mañana, 28 minutos, 11:28. Aliste el celular, porque vamos a hacer algo. Vamos a escuchar un par de notas de voz. Vamos a escuchar un par de notas de voz con reporte de sintonía. Y después de ese par de notas de voz, voy a dictar el WhatsApp de Olímpica. Y apenas termine de dictar el WhatsApp de Olímpica, porque lo va a dictar muy suave, lo va a dictar muy lento, esta es su oportunidad para que se inscriba por entradas doble con combo de crispeta y gaseosa para lo que será una invitación con Olímpica Estéreo ese 15 de octubre en Cinemark. Cinemark, que es el cine que se encuentra en el centro comercial Unicentro. Así que vamos a escuchar unos reportes de sintonía. ¿Quién anda por acá? Buenas.
1: Hola, Juli, buenos días, ¿cómo está? Reportando sintonía desde la Tebaida, Quindío.
0: ¡Epa!
1: Para una canción, Hay Amor de los Melódicos. Yo escucho Olímpica, me pone, estoy bien, bueno.
0: Listo, papi, de una, papá, esa ya se la programo. ¿Quién anda por acá? Buena, buena, buena, buena, buena, buena, buena, buena, buena, buena, buena, buena. En las bailables de siempre, buenas.
2: Buenos días, reportando sintonía de Acevedo Huila, escuchando Olímpica. Le pido favor, ¿será que me puede dar el título de la cortina, la que usted pone siempre?
0: Uy, papi, ¿será esta? ¿Será la primerita o qué? Vamos a ver esta. Es que yo no me acuerdo cómo se llama la canción, ¿oíste? Si la encuentro, la envío yo. ¿Quién anda por acá? Buenas.
3: Olímpica, para que me haga el favor y me ponga Paloma Jena. Yo estoy en Olímpica porque me pone, estoy bien bueno.
0: Listo, Paloma Jena, listo, ya se la programo. Por acá vamos a ver qué dice nuestros oyentes a través de el WhatsApp 321-5182-961. Señoras y señores, ahora sí, se lo voy a dictar muy suave. Es que, ay, Julián, es que usted dicta ese número a toda carrera, va como de afán. Entonces, apúntelo bien apuntadito y vamos a hacer algo. Les tengo dos opciones para que se inscriba por entradas doble al Cinemark, que es el cine que usted encuentra en el Centro Comercial Unicentro, que este 15 de octubre abre sus puertas. 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Usted lo va a apuntar, lo va a guardar, obviamente si no lo tiene, lo va a guardar en sus contactos. Y me va a escribir la palabra Cinemark. Cinemark. ¿Cómo se escribe Cinemark? Muy fácil. Cine con la C de casa, por favor. Es una sola palabra, Cinemark. Y termina con la K de kilo. La K de kilo, eso. ¿Cuál es el WhatsApp de Olímpica? Muy sencillito, vea. 321-51-82-96-1. Cinemark, por favor, es la palabra junta, es una palabra, es una sola palabra, Cinemark. O pone la palabra cine. ¿Cuál es el WhatsApp? Se lo repito, RPTVA 321-51-82-96-1.

Y además se van con el combo de crispeta y gaseosa. Vamos a disfrutar de una función, todos los oyentes del primer lugar. Con Olímpica Estéreo, allí vamos a estar en el Cinemark disfrutando de una muy buena función. 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Aquí estamos en las bailables de siempre. Ya vengo con otra invitación a las 12 del mediodía. Vallenatos de Oro.

Señoras y señores, ya llegamos a las 11 de la mañana, 41 minutos. Ya vengo con los saludos de cumpleaños. Esa canción, y vamos con los saludos del cumpleaños, ¿ok? Recuerden que es en mensaje de texto. Mensaje de texto a través del WhatsApp. ¿Quién anda de cumpleaños en el día de hoy? Mensaje de

¿Quién anda de cumpleaños? A ver, ¿quién anda de cumpleaños? Envíeme el mensaje ya, en este momento. Si usted ya lo envió, vuélvalo a enviar, que tengo muchos oyentes inscribiéndose para lo que tiene que ver con las entradas para el cine. Algo importante cuando usted se registra es que entra a participar por las entradas. No quiere decir que ya se ganó las entradas, no. Entra es a participar. O sea, usted se inscribe para participar. No quiere decir, es que ya me gané las entradas. No. Ojo con esto. ¿Quién anda de cumpleaños en el día de hoy? A ver.

0: mensaje de texto, mensaje de texto, mensaje de texto. Dice, buenos días, un feliz cumpleaños a mi primo Mauricio Osa Alzate de Montenegro. ¿Quién más anda de cumpleaños? A ver. ¿Quién más anda de cumpleaños? Es que como tengo, mensaje de texto, mensaje de texto, mensaje de texto para leerlos y de una saludarlos. ¿Quién anda de cumpleaños en el día de hoy? Yo estoy cumpliendo años. Olga Lucía Navarro. Listo, Olguita. Felicidades. Espero que la pase hoy. Delicioso, espectacular. Que le hagan un almuerzo bien rico y que le partan la torta. Saludo para Camilo en Caicedonia. ¿Quién anda de cumpleaños para Camilo en Caicedonia? Saludo bien especial.
1: Se llegó el día 365, un año más que Dios le ha sumado a tu vida.
0: ¿Quién más anda de cumpleaños en el día de hoy? Madre, es que me están enviando.

0: ¿Quién anda de cumpleaños en el día de hoy? Por acá dice, de parte de Marcela Heladería Yogi, un feliz cumpleaños a Lady Joana Gaviria. Para Lady Joana Gaviria, felicidades.
1: Feliz cumpleaños.
0: Envíeme otra vez los mensajes que me están borrando, Un saludo de cumpleaños para...
1: Que lluevan los regalos.
0: ¿Cómo es? Grecia en Quellón, Chiluo. ¿Cómo?
1: Por ahí tres días.
0: En Chile, Quellón, Chile. Bueno, no entendí. Es que Grecia en Quellón, Chile. O Chiloé.
1: El día

0: Vamos a ver, por acá dice, vuelven a enviar el mensajito, por favor, que no me están cargando. Ah, vean eso. Ah. Buenos días.
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0: Para felicitar a mi hermano Oswaldo Echeverry en Soledén. Vea, para Oswaldo Echeverry en Soledén, saludado de

0: 360.
1: Vamos a ver quién más anda de cumpleaños por acá. Yo soy de. Ah, espera, espera. Las guías me están borrando, ¿va? ¿Qué pasa? ¿Qué pasa? Yo soy cumpliendo años. Marta Orozco, los 70.
0: Feliz cumpleaños.
1: En el Rojas Pinilla, segunda etapa. Un cumpleaños para Yur Wilford García Alzate en Montenegro, de parte de su mamá, hermanas y sobrina. Que Dios lo bendiga. Fuerte abrazo, Bea.
0: 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Hoy te cantamos con tu familia y que llueve.
1: Mi Juli, por favor, mi nieta está de cumple. Está escuchando la emisora. Evelyn Dayan otorgó Orozco, de parte de toda su familia. Gracias, 14 añitos, listo para Evelyn, saludo. Y esperamos que la pase bien delicioso. Isley, feliz cumple. Isley, ¿dónde se encuentra Isley? Un saludo de cumpleaños para mi mamá Marta Cuestas en Los Naranjos, que la amamos mucho.
0: Feliz cumpleaños.
1: Un saludo para Gary, de parte de su esposa y sus hijas, que lo amamos mucho, desde España.
0: Feliz cumpleaños. Dios te bendiga.
1: Para mandar un saludo de cumpleaños a mi tía Liliana en el barrio Villa del Carmen, de parte de la sobrina Maritza y las hijas Mariana y Salomé. Feliz cumpleaños a mi hermana Anabel Betancur. Feliz cumpleaños para Flor Marina Cardona. Para todos los cumpleañeros, felicidades. 11:50 minutos, yo escucho Olímpica.
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Se metió. Olímpica se metió. ¡Epa! ¡Ay, pero qué sabrosito! Señoras y señores, a partir de ese momento vamos a recibir las notas de voz a través del WhatsApp 321-51-82-96-1. Vamos a hacer algo. Si yo, ya ahí puse a transmitir en vivo a través de TikTok. Olímpica Armenia. Ahí, acaba de darle transmitir. Ya ahí está transmitiendo para que vaya de una vez a través del TikTok. Olímpica Armenia 96.1. ¿Quién se conecta a esta hora pues por allá? Para saludarlo y para además programarle su canción, su Vallenato de Oro. Que estamos iniciando Vallenatos de Oro. Así que llegue. Saludo para Leslie Cárdenas, para Freddy Alfonso, que va llegando por allá. Pero también a partir de ese momento se puede solicitar su canción, su Vallenato de Oro. ¿Qué canción, qué Vallenato de Oro se desean escuchar en ese sábado fin de semana? Diana Gómez, Sandra. Juli, saludo a mi mamá en Montenegro, Gloria, fiel oyente. Le gusta Miguel Morales, vamos a ponerle una canción de Miguel Morales. Vamos a ponerle una canción de Miguel Morales. Vamos a ponerle esta, la. 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

0: Rafa Pérez, háblamelo, papi. Esa canción desde que inicia es con un sabor. Escúchame esto.
1: Bueno, vamos a parrandear, pues. ¡Hey!

0: Rafa. Señoras y señores, ya llegamos a las 12 del mediodía, 19 minutos. Estamos transmitiendo a esta hora Vallenatos de Oro a través de TikTok para que llegue de una vez. Vea, por acá dice Ariana, dice un saludo para Juan Carlos, Marisela, Ariana, desde España. Somos de Montenegro, Quindío. Saludos para Sandra. No sé si esa canción la tengamos. Amor pirata de los chiches vallenatos. Te manda por ahí a través del TikTok. Un saludo para Yamilet. Listo, bueno, ahí está el saludito. ¿Quién anda por acá a través del WhatsApp? ¿Quién anda por acá? Buena, buena, buena, buena, buena, buena, buena, buena, buena, buena, buena, buena, buena, buena, buena, buena.
1: Muy buenas tardes, Olímpica. Para reportar sintonía aquí el Belencito. Quiero escuchar la canción Mi novia en mi pueblo. Y yo escucho Olímpica porque me pone todo bien bueno. Muchas gracias.
0: Listo, dale, con mucho gusto. Gallego nos reporta sintonía desde Apía, Risaralda. Dice por acá, buenas tardes desde Cali. Natis, un abrazo. Por acá dice, desde la capital del vallenato, Manuel Cuello Araujo. Saludos pues, mi hermanito.
2: ¿O no te acuerdas que suena de él?
0: Capital del vallenato es Valledupar, ¿cierto? ¿No? Si no estoy mal, si no estoy mal. Buenas.
3: Hola, ¿qué más? Buenos tarde, a ver si me colocan la canción de Luis Mateo, Adiós Amor. Yo escucho Olímpica, ¿desde dónde? Desde Qatar.
0: Desde Qatar, vea, imagínate, ¿ah? Siguen enviando su nota de voz, 321-51-8296-1. Por acá dice un saludo para mis tías que están allá en Montenegro, Quindío, Ángela, Diana y Kelly. Un saludo para Tatiana Narváez en el local de ropa en Sandona, Sandoná. De parte de su esposo, José Santa Cruz. Eso pues, por allá lo esperamos a través de TikTok. Olímpica Armenia 96-1-12.

0: Señoras y señores, estamos en Vallenatos de Oro. Vallenatos de Oro en ese sábado, fin de semana, con Olímpica, la emisora que te pone ahí todo. Y bien, bueno, ¿quién anda por acá? ¿Qué canción? ¿Qué Vallenato de Oro se desean escuchar en esta tarde o en este mediodía de el sábado? Buenas, buenas.
1: Y Juli, habla Adriana aquí de Ciudad del Sol. Colóqueme la canción, por favor, Amarte Más No Puedo, de Diomedes Díaz. Y yo, escuchando Olímpica, porque me pone de todo. Y bien bueno.
0: Amarte Más No Pude, listo. Dice por acá, saludos desde Texas. Son paisano en Estados Unidos. Gaza Ranch. ¿Qué manda por ahí en el TikTok? A ver, que me reporte en sintonía la gente que está llegando al TikTok. Olímpica Armenia. Dice por acá, un saludito a los empleados y propietarios de Carrocerías Bambusa en el kilómetro 3 vía Armenia, Montenegro. A Mauricio, los Alejandros y Gualtacho. Los escuchamos desde las 7 de la mañana hasta las 6 de la tarde con mucha fidelidad. Listo, pues, un saludo para ellos. ¿Quién anda por acá? Buenas, buenas.
2: Hola, Juli, buenas tardes. Juli, por favor, con la canción Corazón de Papel de Ever Vargas. Muchas gracias, Juli. Yo escucho Olímpica porque me pone de todo y bien bueno. Muchas gracias, Juli, desde Italia.
0: Desde Italia, listo, pues, un abrazo. 12:32 minutos. Una cosa que también ustedes pueden hacer a través del TikTok de Olímpica Armenia. Ustedes pueden solicitar canciones. Por ejemplo, por allá me solicitaron esta. No le temas al amor, Nelson Velázquez. Por ejemplo, por ahí me están solicitando Novios Cruzados. También la podemos poner. Así que por allá los espero a través de TikTok y que además saludamos. Por allá tenemos saludito y todo. 12:33.

0: Armenia. Ahí me están haciendo varias invitaciones para almorzar porque, les soy sincero, comí alguito como unas galletitas y un café, pero como a las 8:30 de la mañana. Entonces, vamos a ver dónde resulta el almuercito hoy. Me dice por acá, lo invito, estoy en el Berlín. Por ahora va ganando allí el Berlín, porque me estaban invitando, es que para almorzar, pero para Buenaventura. ¡Ja! De aquí a que llegue Buenaventura a almorzar, no, ya eso se convierte en desayuno. O Bambán dice, no, de aquí a que llegue ya el pescado ya se vuelve tiburón. 12:48 minutos, ¿quién anda por acá en Vallenatos de Oro? Buenas, buenas.
1: Buenas tardes, Olímpica, por favor, ¿me puede colocar el disco ¿Quién perderá? De Alex Manga. Muchas gracias. Y yo escuchando Olímpica porque me pone de todo.
0: Listo, listo, dale, de una, va pa' esa. Ya se la programo. 12:48 minutos, ¿quién anda por acá a través del TikTok? Voy a saludar rápidamente, dice, saludo para Estela López en Montenegro, gracias, Estelita. Listo, pues, un abrazo para Estelita, para todos los que están llegando allí a través del TikTok, para Sandra Milena, para Luisa Gutiérrez. Dice, sopita de pasta, pechuga asada, ensalada y tajadas maduras. ¡Oh! Y juguito de guayaba dulce. Venga, pues, al Berlín. ¿Dónde es que queda el Berlín? Me está dañando la cabeza, voy a ir al Berlín. Desde el corregimiento de la Virginia, Erika, listo, pues, un abrazo. Saludos desde Rolda, vea, un abrazo para la gente en Roldanillo. Pueblo mágico, tierra del alma. Mi pueblito Roldanillo Valle. Saludo para Diana. Yo lo invitaría, pero ya no tengo el que llevaba empanadas. Empanadas argentinas. Ah, pues. Delicia. 12:49 minutos. Ya vengo con más mensajes. Yo escucho Olímpica.

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0: anda por acá, buenas, buenas. Que se sienta que estamos de fincho, que se sienta que estamos de fin de semana con Olímpica. La emisora que te pone todo y bien bueno en la ciudad de Armenia 96.1. La emisora que se metió, la emisora del primer lugar, la emisora que te pone de todo y bien bueno.
1: Juli, buenas tardes, ¿cómo estás? Juli, para pedirte un temita. La sigo amando, es un vallenato. Yo escuchando Olímpica porque me pone todo y bien bueno. Feliz tarde, Dios te bendiga.
0: Listo, pues, un abrazote. Recuerde que estamos transmitiendo en vivo a través de TikTok Olímpica Armenia 96.1. Llegue. Por aquí yo tenía un saludito para... Venga, yo tenía saluditos por acá. A través del TikTok, dice Diana Sierra, que nos está reportando sintonía desde Estados Unidos. Para Diana Sierra, ella saluda a su hijo allá en Motos Yayo, aquí en la ciudad de Armenia. Para él y para todo el equipo de trabajo de Motos Yayo, saludo bien especial. 1:06 PM, ¿quién anda por acá en Vallenato de Oro? Buenas, buenas.
2: Muy buenas tardes, estoy hablando Lucero Flores de aquí de la organización Sara Limonar, Armenia Quindío, para pedir una cancioncita vallenata.
0: Sí.
2: El diario de mi vida. O tú, de Rafael Ricardo y otro ser. Muchas gracias. ¡Se metió!
0: ¡Ah, qué belleza!
2: Me pone todo bien bueno.
0: Listo, dale, con mucho gusto. Saludo para Salomé, vea, dice por acá Dairon, dice, salúdeme a mi hija Salomé Marín, que está escuchando Olímpica. ¡Hola, Salomé! Salomé, ¿qué tal? Muchas gracias por escucharnos. De parte de su papá Dairon, que por acá anda conectado a través de TikTok. Así que para Salomé, un abrazo enorme. 1:07 PM. Vallenatos de Oro en ese sábado fin.

0: qué sabrosito. Bueno, ya llegamos a la 1:21 p.m. Vallenatos de Oro en este sábado fin de semana. ¿Quién anda por acá? Buenas, buenas.
1: Muy buenas tardes, con Margarita aquí desde Montenegro, Quindío, desde el barrio de Alegría, para solicitar la canción Sirena Encantada.
0: Listo, pues de una. Recuerden terminar la nota de voz diciendo: yo escucho Olímpica porque me pone de todo y bien bueno, ¿ok? ¿Quién anda por acá? Buenas, buenas.
2: Buenas tardes, Olímpica. Para solicitar una canción, Entrégame tu amor de Los Inquietos.
0: Epa.
2: Y yo escucho Olímpica porque me pone de todo y bien bueno.
0: Listo, vea, dice por acá, Andrea dice, saludo a mi abuela Ofelia en Montenegro, de parte de Andrea desde España. Listo, pues, vea, para doña Ofelia ya en Montenegro, la saluda desde España, Andrea.
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0: es... Estamos transmitiendo a través de TikTok, Olímpica Armenia. Ya voy a terminar la transmisión, así que conéctese para un último saludo y de una, ¿ok? Saludos a James y a Melba en Higueroncito, Luisa. Higueroncito es allá en Roldanillo, ¿no? Roldanillo Valle, corregimiento de Roldanillo. Estaba hablando en TikTok, hablándoles un poco sobre Roldanillo Valle, que es mi municipio, que es donde yo nací, donde me crié, donde soy orgullosamente roldanillense. Él les estaba hablando un poco a la gente de TikTok sobre Roldanillo Valle. Bueno, señoras y señores, 1:23 p.m. Vallenatos de Oro en ese sábado fin de semana.

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0: ¿Quién anda por aquí? Uy, vea, Carlitos, vea. Carlitos me envía foto de lo que está almorzando. Ay, no, un pollito asado con gaseosita. ¿Quién anda por acá? Buenas.
1: Desde Montenegro, escuchando los bendiciones. Ahí sí me pueden poner vallenato confundido, de Luis Mateus.
0: Listo, Carlitos. Recuerda terminar la nota vos diciendo, yo escucho Olímpica porque me pone de todo y bien bueno. Llueve en el norte de la ciudad de Armenia. A esta hora está lloviendo fuerte y parejo, papá. Ay, ay, ay. Aguacero inesperado, vea. Llegó el aguacero al norte del valle de Armenia. Norte de Armenia. Buenas.
2: Hola, Malo Juli. Buenas tardes. Reportando sintonía de Chile, Wilson. Es tan amable, me complace con el vallenato. Me tocó perderte los chiches del vallenato. Muchas gracias, Dios lo bendiga. Yo escuchando Olímpica Estéreo, que pone todo y bien bueno. Se metió.

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0: Hoy es sábado, sábado de Viejoteca en la Fonda del Duende, y que además hoy como que tienen evento. 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
1: Con mucho gusto, 4 de la tarde, 54 minutos.
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1: 5 de la tarde, 57 minutos.
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